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1: 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En Bésame son las...
2: Esta es la hora en Bésame, 6:57 minutos.
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2: 6:58.
1: 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En Bésame son las...
2: Mañana de lunes festivo, 6:58 minutos.
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0: 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En Bésame son las...
1: Son las 7 de la mañana, 59 minutos.
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1: Bueno,

0: 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En Bésame son las...
1: Las 8 de la mañana, 58 minutos.
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2: 9 en la mañana, 58 minutos.
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1: ¿Qué tal? Buenos días. ¿Cómo están? Buenos días. Bienvenidos. Son las 10 de la mañana en punto. Qué gusto saludarles en esta bonita mañana de lunes festivo. Hoy es 15 de junio del 2026. ¿Cómo van las cosas? Buenos días a quienes se van levantando junto a Bésame. Los que están un tantito enguayabados, ¿no? En algunas regiones del país le dicen cruda, ¿no? Nosotros aquí en Cali le conocemos como guayabo. Muchísimas gracias por estar con nosotros. Claro, y es que se vale de partir con la familia, celebrar con el papá. Tenemos un puente festivo y bueno, lo estamos viviendo y eso obviamente se traduce en que nos da más oportunidades, ¿no? Para gozar la vida, para pasarla muy bien, para celebrar la vida con los amigos, con la familia y, como les digo, celebración de papá a bordo durante todo este fin de semana. Son las 10 de la mañana, un minuto. Cristian Giovanni Zúñiga, soy el baladólogo, soy una voz Bésame con ustedes hasta las 6 de la tarde. Uy, es que apenas estamos iniciando, por Dios, así que de la mano de Papito Dios, que siempre nos regala sabiduría, que nos provee de lo necesario en medio de las dificultades, confiar es la tarea. Vamos a darles mensajes positivos, pero además también vamos a seguir disfrutando de nuestra música de Bésame. Tres canciones de un mismo artista hasta las 6 de la tarde, los mini conciertos Bésame. Quiero que ustedes en notita de voz me vayan proponiendo artistas, solamente, bueno, artista y tal vez canción. Entonces usted en ese orden de ideas me va a decir: baladólogo, ¿por qué no hacemos un mini concierto, por ejemplo, de los Bukis? Y la canción que te propongo para los Bukis es esta, por ejemplo, se llama Este Adiós. Habrá otro oyente que también pida algo de los Bukis, así que yo voy a ir complaciéndolos en el transcurso del día. Me van sugiriendo canciones, artistas, y así vamos a ir armando nuestros mini conciertos Bésame. Aquí están precisamente ellos, son los Bukis con tres canciones.

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2: Son las 10 de la mañana, 14 minutos, 10-14 minutos. Tenemos nuestros mini conciertos Bésame hasta las 6 de la tarde. Vamos a estar de 3 en 3, ¿eh? A falta de una, dos, a falta de dos, pues tres, ¿no? Nos encanta recordar, nos encanta recopilar tres canciones de todos estos artistas Bésame en este especial musical de festivo. ¿En qué consiste la dinámica? Ustedes me van a pedir canción, artista y las otras dos canciones. Como ustedes nos van a pedir una, las otras dos canciones de ese artista que usted nos pida, nos la van a ayudar a programar nuestros amigos de Bésame. Listo, en ese orden de ideas, vamos a ver qué nos piden por aquí. Buenos días.
3: Hola, muy buenos días, Balados Loco. ¿Cómo se encuentra? Reportando sintonía.
2: Muy bien, muchas gracias.
3: Y me gustaría un mini concierto con José Luis Perales. Y una canción podría ser El Amor con Michelle. Y la otra la pondrías tú, listo. Te deseo un bonito día. Y yo escucho Bésame porque Bésame me enamora.
2: Vale, muchísimas gracias, querida amiga de Bésame. Ella nos pide dos canciones de José Luis Perales, pero como la dinámica es una sola, te voy a escoger una de las que pediste, que mencionaste allí en tu audio, y es El Amor. Las otras dos las van a programar ustedes, amigos de Bésame, que están al otro lado del radio. Ya ella nos dio la artista y una de sus canciones. Nos dio la iniciativa, la acabativa la hacen ustedes. Dos canciones, necesito dos canciones de José Luis Perales para completar este mini concierto. Bésame, son las 10 de la mañana, 15 minutos.
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0: Pasaba José Luis Perales, tres de sus mejores canciones. Son las 10 en la mañana, 28 minutos, 10:28 en estos mini conciertos. Bésame, tres canciones de un mismo artista. La dinámica consiste en que ustedes nos piden solo una canción de su artista favorito, y aquí entre el resto de nuestros amigos de Bésame vamos a ubicar las dos canciones restantes para así formar estos mini conciertos Bésame, y donde pues tengamos la oportunidad de interactuar todos, ¿no? Porque así nos da el tiempo, nos da el espacio, y creo que nos vamos más contentos y felices todos, ¿ah? Cuando a uno lo incluyen en un plan, pues es chévere, ¿no? Así que queremos abarcar la mayor cantidad de amigos oyentes de Bésame posibles, eso obviamente interactuando con nuestros mini conciertos Bésame. Tres canciones de un mismo artista. Envía nota de voz a través del 315-580-1065. Recuerde, una canción nos cuenta su artista y las otras dos canciones las buscamos entre el resto. No se preocupe, usted solamente nos pide una y nos cuenta el artista. Listo. 10:29 minutos.
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0: Aquí tenemos un ejemplo clarísimo de cómo pueden pedir sus canciones en Bésame. 315-580-1065. Buenos días.
2: Buenos días, Cristian. Feliz turno.
0: Muchas gracias.
2: Ay, quiero escuchar a Carlos Rivera con la canción Me Muero.
0: Listo.
2: Gracias. 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
0: Perfecto. Vamos a traer un mini concierto de Carlos Rivera de México. 10:29 minutos. Son tus festivos. Bésame. Muero.

0: ¿Recuerdan la película Coco que puso a llorar a más de uno? Ahí estaba Carlos Rivera con esa versión de Recuérdame. Son las 10 en la mañana, 38 minutos. Es la música de Bésame. Nos acompaña en este feliz festivo musical. Festivo donde tenemos nuestros mini conciertos Bésame. Tres canciones de un mismo artista de todos los tiempos. Bueno, no tan clásico, la verdad, porque las leyendas de Bésame fueron ayer. Que ustedes saben que son el espacio para los artistas mucho más clásicos. De aquí, digamos que tomamos un poco como referencia algunos artistas muy relevantes para la música de los años 70. No todos, de los años 80, claramente, pues hacemos un viaje por toda esa década de música. De los años 90, los años y la generación que crecimos con los 2000. Y por qué no del 2010 al 2020, por ejemplo, Carlos Rivera también ha dejado algunas canciones bien especiales y nos las piden aquí a través de Bésame. 10:39 minutos.
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0: Bésame. 315-580-1065. Buenos días.
2: Hola, Cristian. Quisiera escuchar La Oreja de Van Gogh, La Playa.
0: Listo.
2: Gracias, Cristian. Bendecido día. Feliz turno.
0: Vale, con muchísimo gusto. La Oreja de Van Gogh son nuestros invitados a este mini concierto Bésame. Nuestra amiga nos pide La Playa, pero nos quedan faltando dos canciones de La Oreja de Van Gogh. En texto, de forma escrita, ustedes me van a decir cuáles serían esas otras dos canciones de La Oreja de Van Gogh, para así, entre todos, vivir y disfrutar nuestros mini conciertos Bésame.

En Bésame, lo nuevo de Morat y Silvestre Dangond, lo poco que yo quiero. 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

0: 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En Bésame son las...
1: Y de verdad que...
2: Las 10:54 minutos, 10:54.
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5: 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En Bésame son las...
2: Con muchísimo gusto está la hora en Bésame. Son las 10 de la mañana, 54 minutos.
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1: Hemos atravesado ya las 11 de la mañana, 11 un minuto, hasta las 6 de la tarde vamos a estar de mini conciertos Bésame, tres canciones de un mismo artista. Es un gusto, es un placer saludarle en esta mañana de lunes festivo, mientras usted se encuentra seguramente, bueno, es que el plan de lunes festivo a mí me parece que es encantador porque además es muy oportuno, ¿no? Para descansar, para relajarse un poco, para continuar la vida, pero hacer como pequeñas pausas, ¿no? Pequeñas inflexiones que son necesarias precisamente en ese vaivén, ¿no? Como medio de la rutina, a veces uno como que queda con ese hastío. Pues bueno, los festivos nos producen relax, nos producen calma. Así que espero que quienes están descansando lo aprovechen al máximo, quienes están trabajando juiciosamente, como en mi caso, pues estamos bendecidos además porque tenemos la oportunidad de hacer lo que nos gusta y tenemos un trabajo que creo que eso es importantísimo valorarlo en estos tiempos. 11-2 minutos, así que no reniegue, ponga buena cara, actitud bonita frente a la vida y vamos a disfrutar con la música de Bésame Cali 106.5. Esta jornada de festivo musical con nuestros mini conciertos Bésame. Vamos a ir rápidamente a nuestro WhatsApp. La dinámica consiste en que ustedes nos piden solo una canción de su artista favorito y el resto de nuestros amigos de Bésame a través de nuestro WhatsApp mismo nos van a contar esas otras dos canciones del artista que usted nos recomiende y por supuesto con la canción que usted proponga, pues vamos a sumar dos más y así hacemos nuestros mini conciertos Bésame.
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1: Buenos días, hola.
2: Hola, buenos días, Cristian. Quisiera la canción Chica de Humo de Manuel. Uh-huh. Excelente programación desde Palmira. Bésame. Bésame.
1: ¿Cuáles serán las otras dos canciones de Manuel? De forma escrita me lo hacen saber, me recomiendan y me sugieren canciones de el rey del pop latino mexicano. Estamos hablando de Manuel. 11-3. Nuestros mini conciertos, Bésame, te enamoran.
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1: 11 de la mañana, 16 minutos, 11:16. Ya vengo a comentarles acerca de un foro Bésame que tenemos para que lo puedan vivir, para que puedan aprovechar. Es un tema de finanzas muy especial, pero eso será más adelantico. Les voy a contar y les voy a contar además cómo se registran y cómo participan por esas entradas que son gratis. Eso les puedo adelantar. Foro de finanzas Bésame, un tema muy chévere con expertos hablando de plática, de finanzas, de cómo ahorrar, cómo constituir y tal vez construir, edificar proyectos financieros, ¿ah? Con nuestros recursos. 11:17 minutos. Vamos a seguir escuchando más amigos de Bésame.
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1: Que están con nosotros en el 315-580-1065 en estos mini conciertos Bésame. Ustedes piden una canción de su artista favorito y entre el resto de oyentes Bésame, vamos a buscar esas otras dos canciones para que como resultado de esto, pues vivamos nuestros mini conciertos Bésame 3x1. Hola.
2: Cristian Giovanni, buenos días. Por favor, si me dejan escuchar en los mini conciertos a Nino Bravo, sugiero Cartas Amarillas. Uh-huh. Bésame, muchas gracias.
1: Listo, lo que ustedes van a hacer acto seguido, ella ya nos pidió Cartas Amarillas. Ustedes nos van a ayudar con esas otras dos canciones de Nino Bravo. Listo, 11:17 minutos. Es la mañana de este lunes festivo. 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

0: Mini concierto de Bésame 11:33. Buenos días.
1: Hola, Cristian. Muy buenos días. Bendiciones. Feliz turno. Te pido por favor que me complazcas con la canción de Melendi, Destino o Casualidad. Candelaria, es territorio Bésame. Ella iba

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1: Y ustedes siguen pidiendo sus canciones favoritas en el 315-580-1065. Con los mejores oyentes del mundo están con nosotros en esta mañana de lunes con Bésame. Buenos días.
2: Hola, Cristian. Que Dios te bendiga. Te habla Marta C. de aquí, territorio Bésame, San Marino. Qué gusto oírte otra vez. Ay, tan bellas las canciones y esos conciertos. A mí, por favor, me puedes con de Franco de Vita. Ajá. ¿Tú de qué vas? Porfa, que Dios te bendiga.
1: Muchas gracias.
2: San Marino es territorio. Pésame.

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1: Hasta las 6 de la tarde vamos a estar juntos en la compañía de Bésame de 3 en 3, 3 por 1, como lo quieran llamar. Son nuestros mini conciertos Bésame, tres canciones de un mismo artista. Ustedes piden una canción, el artista que le guste, y entre el resto de amigos de Bésame vamos a escoger las otras dos canciones de ese artista que usted escoja con su canción favorita de ese artista. Es el caso de, a ver, por aquí vamos a ir rápidamente a propósito en el 315-580-1065, preferiblemente notita de voz. Si aún no ha sonado su canción, quédese todo el día conectado con Bésame, porque es que vamos hasta las 6 de la tarde, así que cualquier cosa puede pasar. Usted de pronto de repente se desconecta un tanto y usted dice, ay Dios mío, no me pusieron mi canción favorita, y resulta que su canción favorita sí sonó, así que vamos a estar aquí muy atentos a recibir sus mensajes y con todo cariño les vamos a complacer en la medida de lo posible. 12-3 minutos.
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1: Bésame. 315-580-1065. Buenos días, bueno, ya, buenas tardes.
2: Hola, señores y emisora Bésame. Bonilla Aragón, es territorio Bésame. Quiero que me hagas el favor y me complazcas con una canción de Miriam Hernández. Qué peligroso amor, muchas gracias, bendecido día.
1: Igualmente para ti, las 12-4 minutos. Me faltan dos canciones de en este caso de Miriam Hernández. ¿Cuáles dos serán las más opcionadas para completar este mini concierto Bésame? Me lo dejan de forma escrita. Recomiéndeme dos canciones más de Miriam Hernández para completar este mini concierto Bésame.

0: Son las 12 del mediodía, 15 minutos. Ahí pasaba Miriam Hernández, invitada a la programación de Bésame en este lunes festivo con nuestros mini conciertos Bésame. Ustedes programan una canción de su artista favorito y entre todos, el resto de esta comunidad romántica Bésame, vamos ayudando a programar ese resto de canciones para llevar a cabo entonces este bloque de tres mini conciertos Bésame. 12, 15 minutos. 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El dinero te está quitando la paz. Tenemos una cita para ti porque vamos a aprender a hablar, vamos a aprender a manejar sobre todo finanzas, las finanzas sanas, que a esto se traduce además en relaciones más felices. 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
0: Te invita a Bésame por ahora. Más oyentes que están con nosotros. 315-580-1065. Buenas tardes.
2: Buenos días, Cristian.
0: Hola.
2: Soy Fabián Reyes de Manera Altran, Tertero y Bésame. ¿Se puede, por favor, de colocarme la canción Tienes Derecho a Ser Feliz de José Rodríguez el Puma? Muchas gracias. Y las otras dos, pues, se las disponen. La programación está muy buena.
0: Listo.
2: Fabián Reyes de Manera Altran, Tertero y Bésame.
0: Vale, con muchísimo gusto. Nos ayudas con esta. Tengo Derecho a Ser Feliz. Me faltan las otras dos del Puma. ¿Me ayudan? Son las 12:17 minutos.

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3: Son las 12:33, nos piden música de la agrupación mexicana Camila. Por aquí Lady dice, ay, baladólogo, buenas tardes. No puedo enviarte audio porque estoy trabajando, ¿eh? Pero quiero pedirte la canción de Camila, Aléjate de mí. Claro que sí, mini conciertos, Bésame.

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3: Feliz almuerzo, buen provecho. Son las 12 del mediodía, 43 minutos. Y digo feliz almuerzo, buen provecho, porque estamos sobre el mediodía. Aunque también tengo claro que los festivos se almuerzan un tanto tarde, ¿no? Como que todo se trastoca, porque por principio de cuentas uno se levanta un poquito más tarde, ¿no? Esto quienes descansan un festivo, que creo que son la mayoría. Otros muchos nos dedicamos a trabajar. En mi caso me levanté más o menos tipo 7:30 de la mañana para alistarme para venirme a la emisora. Estamos desde las 10 y hasta las 6 de la tarde con esta programación especial de Festivo Bésame, con nuestros mini conciertos Bésame, tres canciones de un mismo artista. Pero si no han almorzado, vamos a tratar de darle aguante un poquito más a la barriguita. Pero sí, es que, y más cuando la mamá cocina los fines de semana, ¿no? O la abuela o la tía, el tema de la cocina, y yo sé que las mujeres, las mamitas, amas de casa, me van a dar la razón, es un poco cansón, ¿no? Todos los días se vuelve tan repetitivo, pero pues yo sé que también lo hacemos con mucho amor, ¿no? Pero hay que agradecer y pues de paso aprovecho para exaltar esa bonita labor de mamá, quien es el eje, ¿no? El pilar de la casa, y que pues obviamente un festivo también está ahí muy atenta a todo lo que pueda suceder para compartir con familia, ¿no? 12:44 minutos, las queremos. Ustedes son las más. Vamos a acompañar la tarde de este festivo junto a Bésame. ¿Quién está con nosotros? 315-580-1065. Buenas tardes, hola.
4: Yo escucho Bésame. Quiero escuchar hoy a Shakira con Antología. Uh-huh. Muchas gracias, Cristian, por este programa. Y yo escucho Bésame.
3: Con muchísimo gusto, mini conciertos Bésame, tres canciones de un mismo artista. Bye.

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1: 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En Bésame son las...
2: La hora en Bésame, 12:56 minutos.
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2: Feliz almuerzo, buen provecho, 12:57 minutos.
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1: Vamos en esta, a ver, es 10, 11, 12, 1. Esta es nuestra cuarta hora juntos. Vamos a abrir este telón y lo vamos a hacer con estos mini conciertos Bésame que siguen sonando muy bien. Son canciones que vienen programadas por ustedes en el 315-580-1065. Es la música que te enamora. Está en Bésame. Hoy no he saludado, ¿saben a quiénes? A quienes nos escuchan a través de nuestra página www.besame.fm. Allí usted escoge y selecciona la ciudad de Cali. Es importante, ¿no? Cuando usted esté ingresado o esté allí de lleno, fisgoneando, mirando, disfrutando de todos los contenidos que tiene Bésame a través de nuestra página web oficial, besame.fm, seleccionar la ciudad de Cali para que entren en ese contacto con nosotros. Es más, vamos a hacer de pronto, en el transcurso de esta hora, se me ocurre que quienes nos están escuchando a través de nuestra página se reporten allí con una manito arriba, 315-580-1065, pero que además me cuente su nombre y dónde está escuchando Bésame en este plan de festivo en el mediodía en Colombia, hora Colombia. Sí, y digo hora Colombia porque seguramente muchos están en otras partes, en otras latitudes del mundo, sea en España o sea en diferentes países de Europa, pues obviamente hay un cambio de hora, ¿no? Los usos horarios que nos enseñaron por allá en el colegio, ¿eh? Aquí estamos para seguir disfrutando de la compañía de Bésame con sus canciones favoritas. Tres canciones de un artista hasta las 6 de la tarde.
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1: Cristian Giovanni Zúñiga, el baladólogo, soy una voz Bésame. Hola, buenas tardes.
2: Hola, Cristian, muy buenos días. Bendiciones para ti. Uh-huh. Yo quisiera, porfa, te puedo recomendar para un mini concierto de un artista que me encanta, Álvaro Torres, con la canción Yo te seguiré queriendo.
1: Listo.
2: Te habla Joana.
1: Joana.
2: Cuídate mucho. Bendiciones.
1: Muchas gracias.
2: Bésame, me enamora.
1: Necesitamos dos canciones más de Álvaro Torres. Ustedes me las recomiendan allí a través de nuestro WhatsApp. Bésame, son nuestros mini conciertos. Bésame.

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2: Dicen por aquí, Álvaro Torres es mi amor. Ah, bueno, dice mi amor por ti. Para mi esposo Joaquín, Bésame, es territorio Bésame desde los Estados Unidos en Virginia Beach. Ahí en esas playas maravillosas, Tianita se reporta, ¿no? Virginia Beach. La 1:14 p.m, 14 minutos, es la música de Bésame. ¿Cómo van las cosas? ¿Qué tal? ¿Cómo vamos pasando justamente este feliz mediodía de canciones inolvidables? Claro, de todas las épocas, ¿no? De los años 90, de los años 2000, los años 80. Y también tenemos cupo para algunas canciones inolvidables de los años 70. En la temática dinámica de tres canciones de un mismo artista, son nuestros mini conciertos Bésame.
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2: 315-580-1065. WhatsApp, más amigos de Bésame. A propósito, turno para un artista inolvidable. Hola.
3: Baladólogo, buenos días, ¿cómo estás?
2: Muy bien.
3: Me gustaría escuchar en las tres melodías a Rudy Márquez. Podría ser con La Noche de Tu Boda, la primera. Gracias, chao.
2: Listo, con muchísimo gusto. Me faltan dos canciones del caballero de la música romántica, Rudy Márquez, en este mini concierto Bésame. Es la 1:15 p.m.
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1: Ay, qué gran mensaje este, musicalmente hablando, con Rudy Márquez. La canción El Amar y el Querer. Hay versión de José José para el gusto de los colores. Ustedes dirán cuál versión les gusta más. Es la 1:26 PM. Así vamos conquistando tu corazón. Vamos cautivando a nuestros amigos de Bésame, que hacen parte y forman

0: Candelaria Valle.
1: Ah, muchas gracias, Glorita.
0: Que tengas un excelente día y muy buena música estás colocando.
1: Vale, muchísimas gracias, Gloria. Creo que el pensar tuyo es el sentir de muchos, ¿no? Que estamos ahí. Sencillamente no se animan a pedir canciones, sino que se dejan arrastrar, llevar, seducir, cautivar por la música de Bésame. 1:28. Aún así, no obstante, quiero que ustedes me ayuden a programar canciones. 315-580-1065 a nuestro WhatsApp Bésame. Nos envían nota de voz, nos cuentan el nombre de la canción y su artista Bésame. Y aquí entre todos nos encargamos de buscar el resto de esas canciones del mini concierto. En total, 3. Ustedes ponen la primera y entre todos buscamos la segunda y la tercera canción de ese artista que usted nos pida. Ah, ¿que puedo pedir música más actual? Claro que sí, con mucho gusto. ¿Que puedo pedir una inolvidable? Por supuesto. Vamos a continuar.
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1: 315-580-1065. Hola, buenas tardes.
3: Hola, Cristian. Muy buenas tardes ya. ¿Cómo estás? Hola, Marcela, aquí de Palmira.
1: Marcela.
3: Me gustaría pedirte Tiziano Ferrer, de Tardes Negras. Uh-huh. Muchas gracias. Palmira es territorio,
1: bésame. Listo, 3 canciones de este italiano. Comenzamos con esta que nos pide nuestra amiga. Se llama Tardes Negras. ¿Qué canción quieres escuchar? 1:29 en este festivo. Bésame.

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3: Y la canción se llama No me lo puedo explicar. Ahí pasaba Tiziano Ferro con tres de sus canciones. Son estos mini conciertos Bésame.
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3: 315-580-1065.
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3: Turno para más amigos de Bésame. Hola, buenas tardes.
4: Hola, buenas tardes.
3: Buenas.
4: Para que por favor me complazcan con la canción Polvo de Estrellas de Alberto Plaza. Estoy reportando sintonía de acá de Tuluá Valle.
3: Ay, buenísimo.
4: Bésame.
3: El corazón del valle es territorio Bésame. Ahora con Alberto Plaza, tres canciones. Comenzamos con esta, se llama Polvo de Estrellas.

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1: 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En Bésame son las...
2: Es la 1:57 p.m.
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1: Avanzamos, es la música de Bésame, nos enamora, 2:02 p.m. Qué gusto seguir con ustedes acompañándoles. Cristian Giovanni Zúñiga, el baladólogo, soy una voz Bésame. Feliz, encantado de formar parte de los diferentes planes, actividades que ustedes tengan en este festivo musical, en este festivo donde, bueno, pues nos dejamos acompañar, ¿no? De a tres. Mini conciertos Bésame, 3 canciones de un mismo artista, donde ustedes también están llamados a participar con nosotros, son protagonistas y son esencia de nuestra emisora Bésame, donde ustedes en notita de voz en el 315-580-1065 nos van a contar el nombre de esa canción que quieren escuchar, pero además nos cuenta el artista. Aquí entre el resto de la comunidad Bésame vamos a buscar el faltante para ese mini concierto, es decir, ustedes ponen una y nosotros acá buscamos 2 de acuerdo a esa propuesta musical que usted nos entregue. Listo, es muy fácil. 315-580-1065.
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1: Hola, buenas tardes, buenos días, buenas tardes.
3: Buenos días, quisiera participar en el mini concierto con Juan Gabriel. Yo quisiera que me colocaran la canción Si Quieres. Gracias, Bésame.
1: Listo, arrancamos con esta. Ustedes son los encargados de buscar las otras 2 canciones de forma escrita, preferiblemente para que me quede mucho más fácil y casi que inmediato detectar su mensaje. 315-580-1065. ¿Con qué complementamos este mini concierto? Bésame, nuestro invitado ahora es Juan Gabriel. Son las 2:04 minutos. Bienvenidos. Tarde de lunes festivo, somos Bésame Cali.

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0: Son las 2:17, pero qué necesidad, ¿eh? ¿Para qué tanto problema? Las 2:17 minutos, nuestro invitado Juan Gabriel al escenario de la música de Bésame en este festivo. Tres canciones de un mismo artista.
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0: Vamos a ir rápidamente a escucharlos. Justamente 315-580-1065. Hasta las 6 de la tarde vamos a tener este especial de festivo Bésame. Mini conciertos Bésame. Tres canciones de un mismo artista.
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0: Claro que sí. Ustedes están invitados a programar sus canciones. Nos cuentan su artista. Nos proponen, nos recomiendan una canción de ese artista y aquí buscamos las otras, ubicamos las otras dos canciones para complementar y hacer estos mini conciertos. Bésame. 2:18 minutos. Bésame. ¿Quién está con nosotros? Hola, buenas tardes. 315-580-1065. Hola.
2: Amigo, buenas tardes. ¿Cómo están?
0: Muy bien.
2: Para pedirle un disquito, si me lo pueden hacer, por favor.
0: ¿Cuál?
2: Un disquito de Diego Verdaguer que dice... ¿Usted qué haría?
0: Listo, con mucho gusto. Ahí te sonó alguien, te llegó visita. Las 2:18 minutos. Avanzamos, nuestro siguiente invitado es Diego Verdaguer. Tres canciones.

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0: La música de Bésame nos acompaña, 2:31 minutos. Tenemos invitaciones, ya les vengo a hablar de nuestro foro Bésame. Les voy a contar cómo se registran para que ganen invitación doble. Y es un foro que a usted le va a ayudar muchísimo si de pronto le gustaría manejar muchísimo mejor sus finanzas. Creo que a todos nos interesa un tema tan importante, ¿no? Tan esencial como es el tema de manejar nuestro dinero, nuestros recursos. Les vengo a ampliar un poquito más la información más adelante para que estén muy atentos a la sintonía de Bésame. Y también les traigo una buena noticia para quienes están comprando las boletas del concierto de Ricardo Montaner. 2:31 minutos en Bésame.
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0: 315-580-1065. Vamos a continuar escuchándoles sus canciones favoritas. Están en Bésame en este festivo. Hola.
2: La tarde, Bésame. Te habla Alejandra.
0: Alejandra.
2: Para pedirte la canción Piel Canela de Andrés Cepeda. Bésame.
0: Muchísimas gracias, Aleja, por estar con nosotros y Bésame, que además se convierte en tu compañía perfecta en esta tarde, plan de lunes festivo. Bueno, vamos a arrancar con Piel Canela, pero me quedan faltando dos canciones para este mini concierto Bésame. Si te gusta la música de Cepeda, por favor escríbeme, por favor, cuáles son, serían esas dos canciones restantes para completar este mini concierto con Andrés Cepeda, un artista. Bésame.

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1: Turno para más canciones, más artistas, más oyentes de Bésame. Hola.
2: Hola, Cristian. Soy Martina, la de León, España. Ajá. Me puedes comer como Selena Quintanilla. Bidi, bidi, bam, bam. Bésame. Un saludo, chao.
1: Chao, hasta pronto en España, territorio Bésame, en bésame.fm.

0: 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En Bésame son las...
1: Las 2:54.
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5: 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En Bésame son la...
1: Tarde de lunes festivo, 2:55 minutos.
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1: Te enamora, son las 3 en la tarde, 2 minutos, gusto y placer en seguir con todos ustedes acompañándoles. Somos Bésame. Oiga, hemos arrancado este viaje increíble desde las 10 de la mañana y hasta las 6 de la tarde. Por aquí me dicen baladólogo. Sí, efectivamente, yo hoy los lunes festivos yo no cocino. Yo le pido a mis hijos que compren y a mi esposo que compren almuerzo y que consientan a la reina de la casa. Yo no sé si alguno de ustedes todavía falta por almorzar, pero creo que tuvieron que haber hecho lo pertinente, sobre todo entre las 2 y las 2, ¿no? Pero hablábamos precisamente del festivo, es porque pues como que todo se trastoca, es un lunes para relajarse, para sentirse con la música de Bésame. Muchos otros están trabajando, creo que es un poco un puñado más, digamos, pequeño, sobre todo los festivos, los que trabajamos, pero básicamente uno se dedica a disfrutar, a gozar, a pasarla rico. ¿Y cómo no hacerlo con este plan que te ofrece Bésame en este especial musical de festivo? Los mini conciertos Bésame, 3 canciones de un mismo artista.
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1: 315-580-1065. Ustedes piden una canción de su artista favorito y nosotros aquí en esta comunidad Bésame, nuestros amigos de Bésame, que muy juiciosamente además están interactuando con nosotros a través de nuestro WhatsApp Bésame 315-580-1065, nos ayudan a buscar otras 2 canciones de ese artista que usted nos sugiera. Listo, 315-580-1065. Hola.
2: Buenos días, Cristian. Que el Señor lo bendiga.
1: Amén.
2: Por favor, Tena Gabriel, el cigarrillo. Gracias, buen día.
1: Ay, gracias, muchas gracias por estar con nosotros. Turno para Ana Gabriel, no la habíamos invitado en toda esta invitación de mini concierto, ¿no? En toda esta franja de los mini conciertos. Hola.
3: Hola, Bésame, buenas tardes. Te saludo desde UGA, desde mi trabajo, para solicitarte, por favor, tú lo decidiste, de Ana Gabriel. Gracias.
1: Ok, tenemos ya 2 canciones sugeridas por oyentes. Nos falta la tercera. ¿Cuál sería esa para completar este mini concierto? Bésame 3-4 minutos.

0: ahora ya es muy tarde.
1: Te conozco, ¿eh?
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0: He cerrado. 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Nos acompaña 315-580-1065 para que ustedes sigan enviando sus notas de voz y juntos vamos haciendo estos mini conciertos Bésame, tres canciones de un mismo artista.
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0: Buenas tardes.
4: Hola Cristian, buenos días. ¿Me puedes colocar de Camilo VI Con el viento a tu favor? Muchas gracias, feliz día, Bésame.
0: Con muchísimo gusto, hola, buenas tardes.
5: Buenas tardes, Bésame. Mi nombre es Harold.
0: Harold.
5: Me gustaría que me colocaras No sabes cuánto la quiero de Camilo VI. Muchas gracias.
0: Con mucho gusto.
6: Haciendo. Qué paz refleja tu cara cuando duermes. Ya es casi la hora de empezar un nuevo día y la verdad, reconozco que no me gusta nada madrugar. Quizás sea esa la razón por la que tengo tan mal despertar. Te agradezco tanto que cada mañana me regales tu primera mirada, sonrisa y que me digas buenos días, mi amor. Me encanta mirarte cuando me preparas el café. Te preocupas tanto de lo mío que se te olvida y no te importa que el tuyo se esté quedando frío. Siempre piensas antes en mí que en ti, siempre. Y no sabes cuánto te quiero. Necesito ese beso tuyo de ayer, de hoy, de siempre. Ese beso que me das cuando me marcho y cuando regreso. Cuando llego a casa tarde, cansado y con problemas, y tú me recibes con los brazos abiertos. Me ayudas, me oyes y sobre todo me escuchas, y eso alivia mis penas. Hoy desperté abrazado a ti. Me gustó tanto mirarte. Tenías los ojos cerrados a la luz y la mente abierta a los sueños. Tu cuerpo completamente desnudo. Mis manos parecían tener alas, se me escapaban, volaban hacia ti, te deseaban y te acaricié de los pies a la cabeza una y otra vez. No sabes cuánto te quiero. Hay veces que no nos hacen falta ni las palabras para entendernos. Nos basta con mirarnos. Y si por alguna tontería discutimos, acabamos encontrándonos donde más cerca nos sentimos, más unidos, nuestra cama. Si nos va bien o mal, yo a tu lado y tú al mío, juntos, fundidos como arena y cal, como agua del mismo río. Hay quien no entiende este amor, hay quien nos da la espalda. ¿Qué más nos da? Si tú y yo sabemos que cuando nos conocimos decidimos echar el ancla.
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6: Te he sentido tantas veces cuando a medianoche te levantas. Me miras y me mimas como si aún fuera un crío. Pareces adivinar que estoy sintiendo frío y me echas otra manta. Me gusta cómo me tratas y me gusta cómo me amas. Eres el mejor regalo que me ha dado la vida. No sabes cuánto te quiero. Compartes todas mis cosas, todo lo que se puede sentir cuando de verdad se ama. En esos momentos de entrega, tuya y mía, donde solo hay un testigo que nos mira, calla y guarda nuestra intimidad, nuestra cama.
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0: música de Bésame sigue sonando muy bien en la tarde de este lunes festivo. Mini conciertos Bésame, tres canciones de un mismo artista.
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0: Ustedes las programan a través del 315-580-1065. Hola.
2: Buenas tardes, Bésame Estéreo. ¿Podría complacerme con una canción que estás buscando? Gracias.
0: Con muchísimo gusto. Tres canciones. El invitado a continuación, él es Axel Fernando.

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2: La música protagonista y ustedes invitados especiales. Hola. Hola, por aquí. A ver, vamos a ver.
3: Buenos días, baladólogo.
2: ¿Qué más?
3: Yo esta mañana me identifico y quiero participar en ese programa especial que tú estás transmitiendo con la canción Mal Herido del grupo Magneto. Uh-huh. Yo escucho Bésame. Que Dios bendiga a toda nuestra familia Bésame.

0: adiós.
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1: 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En Bésame son las
2: 3. 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
5: 356 en una presentación de la Agencia Nacional de Tierras. Venga, les cuento, por otra parte, 3:57 minutos, cambia el reloj. 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No todos, pero dentro de los que digamos hagan la compra con ese código promocional, se va a seleccionar uno de nuestros amigos de Bésame para que tenga una sorpresa muy de cerca con Ricardo Montaner. 3:58 minutos.

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1: Ya son 7 horas juntos, desde las 10 de la mañana y hasta las 6 de la tarde tenemos nuestro encuentro, nuestro especial de festivo Bésame, mini conciertos Bésame, tres canciones de un mismo artista. Cristian Giovanni Zúñiga, soy el baladólogo, soy una voz Bésame con ustedes justamente hasta ese punto de hora cuando ya prácticamente vamos a ir despidiendo la tarde y vamos entrados en la noche a recibir el plan de lunes festivo en la noche. Eso será luego de las 6 y hasta las 10 con nuestro Bésame en Spanglish. Claro, es que nos gusta cantar baladitas americanas, ¿no? También el lenguaje del amor se habla y se canta en otros idiomas. Música en inglés, baladas americanas, de esas que todos nos sabemos y que pues de alguna manera en algún momento las hemos escuchado o sencillamente nos parecen agradable al oído, pues ahí las vamos a tener eso muy bien combinada con nuestra música de siempre. Son las 4:02 minutos.
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1: Hola, más oyentes de Bésame, hola.
3: Hola, buenas tardes, amigos de Bésame. Qué gusto me da saludarlos en esta tarde del lunes festivo desde el barrio Floralia. Por favor, a esta hora me gustaría escuchar El Privilegio de Amar. En las tardes, Bésame.
1: Muchísimas gracias. Tres canciones de Mijares. En esta lo acompaña su ex esposa, ¿no? Que para esa época eran pareja. El Privilegio de Amar con Lucero. Pero me faltan dos canciones más para completar este mini concierto. Bésame 4-3.
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1: Hábleme del vozarrón, la voz y la interpretación, la calidad vocal de Mijares. La canción se llama No se murió el amor. Las 4:13 minutos, 4:13. 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Vamos a hablar de nuestro foro Bésame. 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Y es una ruta para organizar justamente las finanzas y construir tranquilidad financiera. Los panelistas de lujo, Vivian Quiseno y Raúl Viveros, a propósito, son pareja y son expertos en finanzas de la firma QIB Consultores, creadores del podcast Finanzas para Dos. Ellos serán nuestros panelistas, serán nuestros guías, ¿no?, en ese foro Bésame. 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No, yo creo que con los recursos que tengamos tenemos que optimizarlos y tenemos que saber cómo hacerlos rendir, que sea provechoso el manejo de qué le damos, el destino de cómo manejamos nuestras finanzas. 4:15 minutos. 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Que el dinero no te quite la paz. 315-580-1065.
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1: 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Me escriben la palabra foro claramente y ahí con mucho gusto les vamos a enviar el link. Listo, si quieren participar por esas entradas. Hola.
2: Hola, Bésame, buenas tardes. Buenas tardes, Cristian.
1: Buenas.
2: Feliz turno.
1: Gracias.
2: Un favor, Cristian. La canción que más nos gusta aquí en Petecuy 2 es Cama y Mesa, de Roberto Carlos.
1: Listo.
2: Bésame.
1: Con mucho gusto. Son nuestros mini conciertos. Bésame. Ahora nuestro invitado es Roberto Carlos. Tres canciones.

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0: Más amigos de Bésame, son las 4:27 minutos.
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0: Con sus canciones favoritas en estos mini conciertos Bésame. Hola.
2: Hola, Cristian, buenas tardes, ¿cómo estás?
0: Muy bien.
2: Cristian, reportando sintonía de Torres de Confandi.
0: Torres de Confandi.
2: Y en esta tarde me gustaría escuchar la canción de Alice Ubago, Sin Miedo a Nada. Gracias, te deseo una excelente tarde, Dios te bendiga.
0: Muchas gracias. Gracias por estar con nosotros. Las 4:27, tres canciones, ahora nuestro invitado es Alex Ubago.

0: Son las 4:40. Ahí pasaba Alex Ubago, tres canciones en este mini concierto. Bésame, dame tu aire. Escuchábamos a Gritos de Esperanza y Sin Miedo a Nada junto a Maya Montero. 4:40 minutos.
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0: Avanzamos. Hola, buenas tardes.
2: Hola, hola, mi Cristian, buena tarde, Dios te bendice. Por Amén. Favor, ¿me puedes regalar en el mini concierto de Cristian Castro, Están Lloviendo Estrellas?
0: Listo.
2: Feliz tarde. Bésame.
0: Bésame. Hola, buenas tardes.
3: Balador, ¿cómo estás? Dios te bendiga.
0: Amén.
3: Balador, quiero que me complazcas con música de Cristian Castro, empiezas Volver a Amar. Muchas gracias.
0: Con mucho gusto. Que estés muy bien. Hasta pronto. Cristian Castro, tres canciones.

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2: Son las 4:58, cambia el reloj. 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
1: En total han sido 10 horas, ¿no? De las cuales ya vamos en la novena hora de este especial musical de Festivo Bésame, nuestros mini conciertos. Vamos en un bloque de a tres canciones de un mismo artista desde las 8 de la mañana y hasta las 6 de la tarde. Así vamos a estar. Es decir, que este prácticamente es el tramo final donde vamos a seguir disfrutando de la música de Bésame de a tres. Tres canciones de un invitado que en este caso es tu artista favorito. Ustedes lo van recomendando a través del 315-580-1065. Cristian Giovanni Zúñiga, ustedes con cariño me llaman el baladólogo. Estoy feliz y soy plenamente feliz y orgulloso además de ser parte de este territorio, de esta gran familia Bésame, comunidad que cada día crece más y que si ustedes pues no hicieran lo propio, pues no seríamos lo que somos. Es que ustedes se convierten en nuestra razón de ser, la más poderosa. Adiós, gracias por ello. 5-3 minutos, vamos a seguir escuchándolos.
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1: Mientras vamos de regreso a casa, ¿no? Entre otras, de pronto quienes salieron aprovecharon para salir de Cali, de Santiago de Cali, y se fueron tal vez de finca, ¿no?, a pueblear, de pronto para algún municipio aledaño, o de pronto se fueron a algún departamento vecino a disfrutar este puente festivo y están haciendo su arribo, su ingreso a la ciudad de Cali por los diferentes puntos de ingreso a nuestra ciudad. Les saludamos ahí en la sintonía de Bésame Cali. Hola, buenas tardes, buenas tardes. Hola.
2: Bésame. Para participar en el mini concierto.
1: Ajá.
2: Por favor, de Marisela. Para mí particularmente, si no tuviera sido, uh-huh, ya el público escogerá los otros dos temas.
1: Listo.
2: Y siempre he sintonizado la mejor emisora como lo es Bésame. Buen día pues para todos, gracias.
1: Igualmente, que estés muy bien.

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1: Lunes festivo con Bésame, 5:16 minutos en la tarde de este increíble encuentro con las canciones de A3, mini conciertos Bésame, tres canciones de un mismo artista desde las 8 de la mañana y hasta las 6 de la tarde. Esto obviamente se traduce en que nos quedan tan solo minutitos. Tenemos espacio para más amigos de Bésame, 315-580-1065. Pero me gustaría hacer como una especie de recorrido con ustedes claramente, y lo vamos a hacer ahí alzando la manito a través de nuestro WhatsApp Bésame. ¿Cuántos de ustedes están conectados escuchando Bésame? Solamente quiero que me envíen la manito arriba, manito arriba, manito arriba, manito arriba, y así pues obviamente voy a saber cuántos de ustedes están escuchando Bésame al otro lado del radio, y con esa manito arriba me escribe solamente su nombre, ¿listo? Y dónde está escuchando Bésame, eso de forma escrita, no en nota de voz, sino de forma escrita. Mire, por aquí acaba de llegar el primero, dice... ay, se me acabó de perder. Sandra desde San Luis, territorio Bésame, me dicen por aquí. Andrea desde Limonar, por aquí nos saluda. Jonathan desde La Base, territorio Bésame, buenísimo. Jonathan, muchísimas gracias. Mire, por aquí hay muchísimas manitos arriba. Liliana en el Panamericano, acaba de llegarnos manito arriba. 315-580-1065. Es que a mí me gusta hacer reportes de sintonía porque los incluimos a ustedes, ¿no? Que son los más importantes. Marta Lu desde Caney, territorio Bésame. Alexander Mejía, Omar desde Terranova, Vicky Melo desde Facatativá, Leticia nos escribe desde Floralia, Alexandra Narváez desde Tuluá, Franci desde Piendamó, Paola de Santander de Quilichao, me voy a quedar sin aire, Marta desde El Carro, territorio Bésame, María Isabel Moreno desde Antonio Nariño, por aquí nos dice, a ver si lo alcanza a enviar, Aura desde Terrón, Colorado, Milena desde Bogotá. Bueno, muchísimas gracias, es que son muchísimos oyentes. Mire, tenemos casi, sí, teníamos todo listo, todo contestado, y se nos llenó esto otra vez de mensajes. Jane desde Suárez, Cauca, bendiciones. Connie desde Alameda del Río, William desde Florida, Paloma desde Ciudad Córdoba, dice por aquí hello, Angélica desde California, Luis Eduardo desde El Carro, Sandra desde Puerto Rellena. Por Dios, qué cantidad de amigos de Bésame, sigan ahí alzando la manito y los vamos a seguir saludando en el transcurso de lo que nos resta de esta hora. Listo, está facilita la tarea, interactuamos y así la pasamos muy rico. Dice por aquí hello desde Jamundí, Bellanit López Fajardo, Ciudad Guavinas, desde el bello Cauca, también por aquí nos saludan desde Ibagué, territorio Bésame, a través de nuestra página bésame.fm. María Domínguez desde Ciudad del Valle, ay Dios mío, me va a quedar corto saludándoles, pero vamos con más amigos de Bésame que trae tres canciones más. Ustedes nos recomiendan una y nosotros buscamos otras dos. Hola.
2: Hola Cris, buenos días, saludos desde Bogotá, Mónica Andrea Ocampo, como siempre conectada con Bésame. En el mini concierto quisiera programar la canción de Miguel Bosé, Morir de Amor. Gracias.
1: Listo. Bésame. Con muchísimo gusto vendrán dos canciones más de Miguel Bosé a acompañar este mini concierto Bésame. 5:19 minutos.
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Medina y Calibre 50, ¿ah? Qué canción sota esta. Bueno, nos gustan, ¿no? También los nuevos sonidos que forman parte de del paisaje de nuestra música. Bésame, que te enamora, ¿eh? 5:33, tres canciones más. El turno ahora es para los chicos de Reik. Eso se llama Creo en ti. Con esta canción saludamos a Mile, Territorio Bésame. Le gusta la banda de los chicos de Reik.

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1: Saludamos a Stephanie Suárez desde el departamento del Cauca, Ana Milena desde el Carmelo, desde Ciudad 2000 por aquí se reportan, María Domínguez desde Ciudad del Valle. Qué bueno. 5:44 minutos, así vamos cerrando este espacio de nuestros mini conciertos Bésame. Recuerden seguir en la sintonía de Bésame, porque luego de las 6 tenemos nuestro Bésame en Spanglish. Por ahora vamos a cerrar esta hora de música y lo vamos a hacer con Laura Pausini.

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1: 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En Bésame son las
2: 5:55 minutos en esta tarde de lunes festivo. 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
3: Son las 5:57 minutos en Bésame. Bésame te enamora a esta hora de la tarde, donde estamos compartiendo con ustedes, además, toda nuestra música romántica. Vamos a continuar y vamos a seguir cantando, ¿no? Ya viene nuestro Bésame en Spanglish, donde seguramente vamos a encontrarnos unas canciones bien especiales para recordar junto a ustedes en este encuentro de lunes festivo.
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1: Con muchísimo gusto está la hora en Bésame, 6 en la tarde, 58 minutos.
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